0: 国进入紧急状态。
1: 据中国驻委内瑞拉大使馆公布的消息，截止到当地时间25号的16点，根据不完全统计，已经确认有2名中国公民在此次委内瑞拉强震当中遇难。中国驻委内瑞拉大使馆24号发布提醒称，在委内瑞拉的中国公民应当密切关注当地地震预警和灾害相关信息，防范余震以及地震导致的次生灾害。中国驻委内瑞拉大使馆提醒，在当地的中国公民应当保持冷静，做好安全防护，保持通讯设备的畅通，请相关地区中国公民立即远离海边，转移至安全区域避险。如果遇到紧急情况，及时报警，并联系中国驻委内瑞拉大使馆寻求协助。当地时间25号，救援人员从地震的重灾区拉瓜伊拉的废墟当中救出了一名幸存者。这名幸存者表示，他曾经试着在地震发生的时候拉住他的朋友，但是一切发生得太快，他的朋友还是遇难了。
2: Me agarré duro, duro al marco de la puerta. Hasta que cayó todos los pisos. Y después le vi la mano a ella así. La agarré. Que se fuera acompañada.
3: Sí, sí, ya están allá.
2: No me dio chance de llorar. Y todavía no me da chance de llorar.
4: 委内瑞拉首都加拉加斯在本次地震中有强烈震感。当地居民表示，强震突然袭来，让人猝不及防。
5: Aproximadamente a las 6 de la tarde, yo estaba en mi casa aquí alrededor de por la adyacencia y se sintió un ruido muy fuerte y de repente todo empezó a moverse de un lado para otro. De verdad que fue un movimiento muy, muy intenso, fue. Nunca habíamos vivido eso. Las paredes empezaron a gritarse, las cosas empezaron a caerse al piso, las paredes, la piel. Fue horrible. De verdad que el que no vivió ese momento no.No, nunca lo vas a ver.
6: Entonces después empezó a esto a gritar y empezaron a caer en pedazos. Todas las personas ya quedé asustadas, nerviosas, la primera vez que pasó esto. Estoy muy acosa en mi apartamento aquí arriba, está todo destruido, todo roto, todo partido. Tuve que dormir en el carro de mi hijo porque no pudimos subir. Yo y mi hijo, mi yerno y mi nieta durmiendo en el carro. Y amanecimos aquí, aquí estamos amanecidos, porque no podemos subir porque no sabes qué podrá pasar otra vez.
1: 当地时间25号，总台记者从哥伦比亚通过陆路进入委内瑞拉，前往震中地区。那么震后两国边境地区的情况如何？来看总台记者发回的报道。
7: 现在是哥伦比亚时间上午11点，经过近3个小时的等待，我终于从边境城市库库塔3处陆路环中的其中一处顺利进入到委内瑞拉。记者在现场看到哥伦比亚一侧边境地区秩序井然，没有发现明显的地震灾情，当地居民的生产生活一切如常。居民告诉记者，地震发生时这里能够感受到轻微的震动，但并未造成明显的影响。记者乘坐的车穿过边境线不久，可以看到路边有一座机场，但受到强震的影响，委内瑞拉大部分机场都已经停止运营。那么接下来记者将继续前往此次震中所在的卡拉沃沃州一带，进一步了解当地最新灾情和救援进展。
1: 分析人士指出，此次地震震级高，震源浅，破坏力强，委内瑞拉全境和多个邻国均有强烈的震感。由于委内瑞拉不少房屋结构抗震性能差，此次地震可能会造成大量的人员伤亡和严重财产损失。
0: 委内瑞拉官方表示，此次地震中该国公共基础设施遭到大范围破坏。加拉加斯附近的麦克蒂亚西蒙玻利瓦尔国际机场由于建筑结构损毁严重已经关闭，加拉加斯部分地区停水停电，手机通信中断，学校将停课数日，受灾地区天然气供应也已暂停。美国加州理工学院地震学家露西·琼斯解释说，在人口稠密地区，强震还可能通过破坏燃气管道或损坏电力系统引发火灾，水管破裂则可能令消防员没有足够的水来灭火，这些连锁反应可能加重灾害的破坏。

0: 支持委内瑞拉应对地震灾情。声明说，初步报告显示，委内瑞拉包括首都加拉加斯在内的多地遭到地震严重破坏，人员伤亡较大，一些人仍被困或下落不明。同时，该国关键基础设施受损，基本服务中断。联合国人道主义事务协调厅正协助部署城市搜救队伍。
1: 据中国驻委内瑞拉大使馆公布的消息，截至当地时间25号的16时，据不完全统计，已确认有2名中国公民在此次委内瑞拉强震中遇难。中国驻委内瑞拉大使馆24号发布提醒称，在委内瑞拉的中国公民应密切关注当地地震预警和灾害相关信息，防范余震及地震导致的次生灾害。中国驻委内瑞拉大使馆提醒，在当地的中国公民应保持冷静，做好安全防护，保持通讯设备畅通，请相关地区中国公民立即远离海边，转移至安全区域避险，如遇紧急情况及时报警，并联系中国驻委内瑞拉大使馆寻求协助。当地时间25号，救援人员从地震重灾区拉瓜伊拉的废墟当中救出了一名幸存者。这名幸存者表示，他曾试着在地震发生的时候拉住他的朋友，但一切发生得太快，他的朋友还是遇难了。
2: De la puerta. Está la ambulancia, está la ambulancia que la cayó todos los pisos. Y después le vi la mano a ella así. La agarré. Que se fuera acompañada.
3: Sí, sí, ya está ella.
2: No me dio chance de llorar. Y todavía no me da chance de llorar.
4: 委内瑞拉首都加拉加斯在本次地震中有强烈震感，当地居民表示，强震突然袭来，让人猝不及防。
5: Aproximadamente a las 6 de la tarde, yo estaba en mi casa aquí alrededor de eso, por la adyacencia y se sintió un ruido muy fuerte y de repente todo empezó a moverse de un lado para otro. De verdad que fue un movimiento muy, muy intenso, fue. Nunca habíamos vivido eso. Las paredes empezaron a agrietarse, las cosas empezaron a caerse al piso, las paredes, la piel. Fue horrible. De verdad que el que no vivió ese momento no...No, nunca lo vas a ver.
6: Entonces después empezó a esto a agrietar y empezaron a caer en pedazos. Todas las personas ya quedé asustadas, nerviosas, la primera vez que pasó esto. Estoy muy acosada en mi apartamento aquí arriba, está todo destruido, todo roto, todo partido. Tuve que dormir en el carro de mi hijo porque no pudimos subir.Yo y mi hijo, mi yerno y mi nieta durmiendo en el carro. Y amanecimos aquí, aquí estamos amanecidos, porque no podemos subir porque no sabes qué podrá pasar otra vez.
1: 好，接下来关注一下中东局势。伊朗外长阿拉格奇25号在社交媒体发文说，他与阿曼外交大臣通话，双方再次强调将继续沟通，以明确霍尔木兹海峡未来的管理和服务事宜。美国《华尔街日报》25号援引消息人士的话报道说，伊朗方面估计，如果对霍尔木兹海峡设安全、环境等服务收费，每年将为相关国家带来400亿美元的收入。另据阿曼通讯社25号的报道。阿曼外交大臣巴德尔强调，未来有关霍尔木兹海峡的安排将不涉及征收任何通行费用。国际海事组织25号宣布，一艘船舶当天在阿曼湾遭袭，该组织决定暂停霍尔木兹海峡滞留船舶的疏散行动，以进一步确认相关安全保障措施是否仍然有效。
0: 国际海事组织秘书长多明格斯25号发表声明说，在该组织启动疏散行动后，已有数艘船舶成功完成疏散。鉴于最新安全形势发展，该组织将暂停疏散行动，以重新确认相关安全保障条件是否仍然具备。多明格斯表示，已获悉一艘驶过霍尔木兹海峡的船舶当天在阿曼湾遭袭，该船并未按照国际海事组织的疏散计划航行。他强调，海员安全始终是首要考虑因素。6月25号恰逢世界海员日，保障目前滞留波斯湾地区的海员安全撤离，避免其成为地缘政治冲突的受害者，至关重要。

0: 国新闻。委内瑞拉24号傍晚遭遇2次7级以上强震。委内瑞拉卫生部长25号表示，强震之后，该国医疗机构登记死亡人数已达235人，另有4300人受伤。全国已启动应急响应机制。委内瑞拉代总统德尔西·罗德里格斯25号前往拉瓜伊拉州视察灾情。
1: 委内瑞拉全国代表大会主席豪尔赫·罗德里格斯25号发表电视讲话时说，代总统罗德里格斯正在灾情非常严重的拉瓜伊拉州视察。内政部长卡维略通报，拉瓜伊拉州约7万户家庭受灾。强震发生时恰逢委内瑞拉公共假日，许多委内瑞拉人待在家中，他们在房屋开始剧烈晃动后冲出家门，发现街道已遍布断壁残垣，许多建筑物倒塌。路透社25号援引委内瑞拉代总统罗德里格斯的话报道，政府部门正与私企合作，将重型救援机械调派至拉瓜伊拉州，以加快救援速度。同一天，委内瑞拉卫生部长卡洛斯·阿尔瓦拉多表示，委内瑞拉在全国范围内启动了应急响应机制，派遣包括1200多名医生在内的5000多名医务人员前往受灾最严重的地区提供援助。拉瓜伊拉州灾情最为危急，死伤人数最多。通过地震前后的卫星图像可以清晰看到，拉瓜伊拉州昔日的住宅社区、工业设施和交通枢纽在地震中都遭到了严重破坏。委内瑞拉强震灾情引起国际社会广泛关切，多国表示愿意或已向委方提供帮助，其中包括今年早些时候对委实施大规模军事行动的美国。有媒体认为，此次强震不仅给本就面临不确定局势的委内瑞拉带来冲击，也检测美国当下对委政策。美国援助表态能否转化为切实行动，委内瑞拉人对此心存疑虑。
0: 25号，总台报道员也抵达了重灾区拉瓜伊拉州，来看他从前方发回的报道。
2: El estado de La Guaira se ha convertido en la zona cero de los efectos del terremoto que afectó a Venezuela el pasado miércoles 24. Aquí se pueden apreciar los efectos en este centro comercial que quedó totalmente destruido, una panadería, otros comercios, zonas residenciales han sido totalmente afectadas y son la imagen que muestra hoy el estado de La Guaira.Como efecto de este terremoto.
3: Todos por temor pues salieron corriendo y todos están acá. Parte de familia y vecinos que todos están acá. Hay una gran parte aquí y otra parte en la parte de atrás de las torres que es un estacionamiento grande. Pero si todos todavía aquí afuera pues por el temor de que vaya a pasar otra cosa.
4: La torre 1 de los delfines en el piso 11. Estaba con mi mamá y sí, estuvimos en el momento del temblor.Nos tocó pues salir corriendo, un poco difícil porque además se nos trabó la puerta, no podíamos abrirla, tuvimos que meter los dedos para abrirla y logramos salir y bajar por las escaleras, como ustedes ven allí están bastante dañadas toda esa zona, se cayeron paredes, de hecho casi que no logramos salir nosotras.
5: 报道员来到拉瓜伊拉州的一处医院，看到很多伤者不断被运过来，轻伤者坐在门口暂时休息。重伤者正在接受医疗人员的全力救治，也有饮用水等物资不断运送到位。报道员还看到有人在衣服上写着寻人启事，希望尽快找到他在地震中失踪的17岁的儿子。
0: 委内瑞拉强震发生后，巴西、墨西哥、萨尔瓦多等多国向委内瑞拉提供援助。
5: 巴西总统卢拉25号宣布，巴西政府决定派遣一支专业救援队协助委内瑞拉展开震后救灾工作，并向委内瑞拉灾区运送用于搭建野战医院的设备、100台太阳能净水器以及医疗物资。25号，墨西哥空军运输机搭载包括医生、护士和搜救人员在内的200多人以及数吨设备与医疗用品前往委内瑞拉。萨尔瓦多总统布克尔24号在社交媒体说，萨方300名救援人员与医护人员连同50吨设备及急需物资已整装待发。布克尔25号表示，首架救援飞机已经起飞。
6: Los voluntarios y parte del personal de USAR, que es parte del grupo que viene aquí como contingente, verdad, de Cruz Roja Salvadoreña, también como voluntarios, también traemos cuerpo médico.Y sobre todo, pues, diferentes especialidades de búsqueda y rescate, que pues, en este momento pues, es lo que tanto se necesita. Y ahí con el mejor de los deseos para los hermanos venezolanos, para que podamos llegar nosotros como Cruz Roja Salvadoreña a poder apoyar, ¿verdad? 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

0: 通过地震前后的卫星图像可以清晰看到，拉瓜伊拉州昔日的住宅社区、工业设施和交通枢纽在地震中都遭到了严重破坏。
1: Aquí se pueden apreciar los efectos en este centro comercial que quedó totalmente destruido, una panadería, otros comercios, zonas residenciales han sido totalmente afectadas y son la imagen que muestra hoy el estado de La Guaira como efecto de este terremoto.
0: 委内瑞拉强震灾情引起国际社会广泛关切，多国表示愿意或已向委方提供帮助，其中包括今年早些时候对委实施大规模军事行动的美国。有媒体认为，此次强震不仅给本就面临不确定局势的委内瑞拉带来冲击，也检测美国当下对委政策。美国援助表态能否转化为切实行动，委内瑞拉人对此心存疑虑。
2: 总台报道员正在重灾区拉瓜伊拉州采访，幸存者向他讲述了惊魂一刻：强震发生瞬间，居民夺门而逃。
3: Pero si todos todavía aquí afuera, pues por el temor de que vaya a pasar otra cosa.
4: La torre 1 de los delfines, en el piso 11, estaba con mi mamá y sí, estuvimos en el momento del temblor. Nos tocó pues salir corriendo, un poco difícil porque además se nos trabó la puerta, no podíamos abrirla, tuvimos que meter los dedos para abrirla. Y logramos salir y bajar por las escaleras, como ustedes ven allí están bastante dañadas, toda esa zona.Se cayeron paredes, de hecho casi que no logramos salir nosotras.
5: Hay mucha gente aquí que necesita ayuda a otros países que manden maquinaria, manden rescatistas, hay mucha gente tapiada, al mismo gobierno nacional que saque el ejército, mande bomberos, policías de Caracas, de otros estados, porque esto está horrible, hay gente tapiada y hace falta mano de obra, maquinaria, equipo, agua y...Apenas está comenzando y ya se nota que la vamos a pasar muy mal. Todo el estado Vargas está casi todo devastado.
2: 报道员来到拉瓜伊拉州的一处医院，看到很多伤者不断被运过来，轻伤者坐在门口暂时休息，重伤者正在接受医疗人员的全力救治，也有饮用水等物资不断运送到位。报道员还看到有人在衣服上写着寻人启事，希望尽快找到他在地震中失踪的17岁的儿子。位于拉瓜伊拉州毗邻加拉加斯的麦克蒂亚西蒙玻利瓦尔国际机场是委内瑞拉国内最大最重要的航空枢纽。地震发生后，机场关闭，所有航班都被取消，很多旅客被迫滞留。
1: Entre los daños que se cuentan por el terremoto que afectó a Venezuela está las operaciones aeroportuarias, ya que el aeropuerto internacional de Maiquetía debió ser cerrado por daños estructurales. Mientras tanto, ya comienzan a llegar las ayudas internacionales. Leonel Retamal, La Guaira, Venezuela.
2: 海湾阿拉伯国家合作委员会及海合会与美国25号共同表示，重新开放霍尔木兹海峡至关重要。路透社26号报道称，伊朗当天对此作出回应，并重申霍尔木兹海峡应由伊朗和阿曼共同管理。
0: 伊朗外交部26号在声明中指出，美国与海合会发表的联合声明包含了干涉主义的、不负责任的以及挑衅性的立场，并称美国在海湾地区的军事存在是该地区不安全和不团结的根源。声明同时重申了伊朗的立场，即霍尔木兹海峡应根据伊朗与美国的谅解备忘录条款，由伊朗与阿曼共同管理。25号，海合会成员国外长与美国国务卿卢比奥在巴林首都麦纳麦举行部长级会议，并发表联合声明，称重新开放霍尔木兹海峡具有重要意义。该海峡自由、无条件和不受限制的航行，包括国际法保障的过境通行权，对地区和全球安全仍然至关重要。声明强调，反对任何在霍尔木兹海峡征收通行费或试图对该海峡实施控制的行为。声明还说，与伊朗进行任何贸易和投资都取决于一方是否遵守谅解备忘录和最终协议，是否创造开展经济接触所需的条件。另据阿曼通讯社报道，阿曼外交大臣巴德尔25号强调，未来有关霍尔木兹海峡的安排将不涉及征收任何通行费用。巴德尔表示，阿曼呼吁确保霍尔木兹海峡航道安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

0: 非常严重的拉瓜伊拉州视察，内政部长卡维略通报，拉瓜伊拉州约70,000户家庭受灾。强震发生时恰逢委内瑞拉公共假日，许多委内瑞拉人待在家中，他们在房屋开始剧烈晃动后冲出家门，发现街道已遍布断壁残垣，许多建筑物倒塌。路透社25号援引委内瑞拉代总统罗德里格斯的话报道，政府部门正与私企合作，将重型救援机械调派至拉瓜伊拉州，以加快救援速度。同一天，委内瑞拉卫生部长卡洛斯·阿尔瓦拉多表示，委内瑞拉在全国范围内启动了应急响应机制，派遣包括1200多名医生在内的5000多名医务人员前往受灾最严重的地区提供援助。拉瓜伊拉州灾情最为危急，死伤人数最多。通过地震前后的卫星图像可以清晰看到，拉瓜伊拉州昔日的住宅社区、工业设施和交通枢纽在地震中都遭到了严重破坏。
1: Aquí se pueden apreciar los efectos en este centro comercial que quedó totalmente destruido, una panadería, otros comercios, zonas residenciales han sido totalmente afectadas y son la imagen que muestra hoy el estado de La Guaira como efecto de este terremoto.
0: 委内瑞拉强震灾情引起国际社会广泛关切，多国表示愿意或已向委方提供帮助，其中包括今年早些时候对委实施大规模军事行动的美国。有媒体认为，此次强震不仅给本就面临不确定局势的委内瑞拉带来冲击，也检测美国当下对委政策。美国援助表态能否转化为切实行动，委内瑞拉人对此心存疑虑。
2: 总台报道员正在重灾区拉瓜伊拉州采访，幸存者向他讲述了惊魂一刻：强震发生瞬间，居民夺门而逃。
3: Todos por temor pues salieron corriendo y todos están acá. Parte de familia y vecinos que todos están acá. Hay una gran parte aquí y otra parte en la parte de atrás de las torres que es un estacionamiento grande.Pero si todos todavía aquí afuera, pues por el temor de que vaya a pasar otra cosa.
4: La torre 1 de los delfines, en el piso 11, estaba con mi mamá y sí, estuvimos en el momento del temblor. Nos tocó pues salir corriendo, un poco difícil porque además se nos trabó la puerta. No podíamos abrirla, tuvimos que meter los dedos para abrirla. Y logramos salir y bajar por las escaleras, como ustedes ven allí están bastante dañadas, toda esa zona.Se cayeron paredes, de hecho casi que no logramos salir nosotras.
5: Hay mucha gente aquí que necesita ayuda a otros países que manden maquinaria, manden rescatistas, hay mucha gente tapiada, al mismo gobierno nacional que saque el ejército, mande bomberos, policía de Caracas, de otros estados, porque esto está horrible, hay gente tapiada y hace falta mano de obra, maquinaria, equipo, agua y...Apenas está comenzando y ya se nota que la vamos a pasar muy mal. Todo el estado Vargas está casi todo devastado.
6: 报道员来到拉瓜伊拉州的一处医院，看到很多伤者不断被运过来，轻伤者坐在门口暂时休息，重伤者正在接受医疗人员的全力救治，也有饮用水等物资不断运送到位。报道员还看到有人在衣服上写着寻人启事，希望尽快找到他在地震中失踪的17岁的儿子。位于拉瓜伊拉州毗邻加拉加斯的麦克蒂亚西蒙玻利瓦尔国际机场是委内瑞拉国内最大最重要的航空枢纽。地震发生后，机场关闭，所有航班都被取消，很多旅客被迫滞留。
1: Entre los daños que se cuentan por el terremoto que afectó a Venezuela están las operaciones aeroportuarias, ya que el aeropuerto internacional de Maiquetía debió ser cerrado por daños estructurales. 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Leonel Retamal, La Guaira, Venezuela.
2: 海湾阿拉伯国家合作委员会及海合会与美国25号共同表示，重新开放霍尔木兹海峡至关重要。路透社26号报道称，伊朗当天对此作出回应，并重申霍尔木兹海峡应由伊朗和阿曼共同管理。
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